0: Boa noite.
1: Necesito hablar contigo.
2: ¿Qué contestas?
1: Tengo un plan para este fin de semana.

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Me sigue.

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1: Bueno, Cristina se presenta por primera vez en nuestro país. 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
2: Se sabe poco de esta estrella pop y está sold out.
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